Un Mashishi, llamado Brejero, de Ernesto Nazareth, fue interpretado por Francisco Gil en la guitarra. 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Ahora tenemos una famosa aria de la ópera El Rey de Is, de Edward Lalo. Es un obad, o canción de amor por la mañana, cantada por Emilio, que es un caballero, interpretada en esta grabación por el tenor peruano Juan Diego Flores, con la orquesta del Teatro Comunale di Bologna, dirigida por Roberto Abado. 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

un aria de la ópera El Rey de Is, de Eduard Lalo. Fue interpretada por el tenor Juan Diego Flores con la Orquesta del Teatro Comunale di Bologna, dirigida por Roberto Abado. 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El director de orquesta y compositor contemporáneo uruguayo, José Sarabier, fue un niño prodigio. Empezó a dirigir cuando tenía tan solo 11 años y ganó un concurso de composición a la edad de 16 años. Poco después, escribió su primera sinfonía, mientras esperaba que diera comienzo a su primer año de estudios en el Instituto Curtis de Filadelfia. La obra ganó el premio BMI en 1956. Escucharemos al propio compositor dirigiendo la Orquesta Sinfónica de Bournemouth. 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

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Acabamos de escuchar la Sinfonía número 1 de José Serabrier, interpretada por la Orquesta Sinfónica de Bournemouth, dirigida por el compositor. 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Una carrera excepcional, tanto por su larga trayectoria como por su constancia. Eso, en pocas palabras, es el currículum de Victoria de los Ángeles, una de las sopranos más destacadas del siglo XX. De origen catalán, nació en Barcelona el 1 de noviembre de 1923 y ha estado en los escenarios hasta 1994. Aquí tenemos una grabación del año 1954 donde canta «On m'appelle Manon» y «A de Grieux» de la ópera «Manon» de Jules Massenet, con tenor Cesare Valletti y el coro y la orquesta de la ópera metropolitana dirigidos por Pierre Monteux. 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

0: Estes fueron dos arias de la ópera Manon de Jules Massenet, interpretadas por el soprano Victoria de Los Ángeles, el tenor Cesare Belletti y el coro y la orquesta de la ópera metropolitana dirigidos por Pierre Monteux. 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
1: 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Regresaremos con la segunda hora de esta hermosa música en un par de minutos. 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
1: 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Toda la música tiene alguna conexión con España o Latinoamérica. 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
2: En esta semana ya llegamos al tercer libro de Iberia, la enorme obra para piano de Isaac Albéniz. Es una descripción musical de varias regiones de España, la mayoría en Andalucía. Este libro 3 tiene tres secciones. La primera, el Albaicín, se trata del barrio gitano de Granada, en una colina que da a la Alhambra. Especialmente le encantó a Debussy. El final inquietante se está seguido por una sección igualmente triste llamado El Polo, que es una canción de danza andaluz. La sección Lavapiés es la única pieza en la obra que no es de la Andalucía. Su título viene de un barrio popular en Madrid, que es evocado por los ritmos latinoamericanos que estuvieron de moda en sus salas de danza en aquella época. Escucharemos Iberia, libro 3. La pianista es Alicia de la Rocha. 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

Acabamos de escuchar el libro 3 de Iberia, de Isaac Albéniz, interpretado por Alicia de la Rocha al piano. Y lo escuchamos aquí en Tonos Clásicos, el programa de la música clásica con una conexión latina desde los estudios de KBBF en Santa Rosa, California. 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And we heard it here on Classical Tones, the program of classical music with a Latin connection, from the studios of KBBF in Santa Rosa, California. El destacado violinista polaco Henryk Schiering tuvo que dejar su carrera como concertista durante la Segunda Guerra Mundial para servir en el gobierno polaco de exilio. En 1941 asistió a una misión en México para conseguir alojamiento para 4,000 refugiados polacos. La calurosa recepción recibida le conmovió tanto que decidió hacerse ciudadano mexicano. Fue alentado a recomenzar su carrera de intérprete en 1954 por el pianista Arthur Rubinstein y recibió muchos premios prestigiosos a través de los años. En 1960 fue nombrado embajador cultural de México y más tarde director honorario del Conservatorio de Música de la Ciudad de México. Sigue una grabación del Trío en Do Mayor, Opus 87 de Johannes Brahms. Schiering es acompañado al piano del mismo Arthur Rubinstein y en el cello por Pierre Fournier. 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

0: Eso fue el trío en do mayor de Johannes Brahms, interpretado por Arthur Rubinstein al piano, Henrik Schiering en el violín y Pierre Fournier en el cello. That was the trio in C major by Johannes Brahms, performed by Arthur Rubinstein at the piano, Henrik Schiering on violin, and Pierre Fournier on cello.
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